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0: Jaraguara hoy con la ausencia circunstancial de Julio Escobar. Será reemplazado por Macho Quiroz. Anunciamos la presencia del conjunto Pena y Olvido, fenomenal actuación hoy aquí en Maripista. A partir de las 22:30 horas pasarán por la ventanilla que será atendida por Doña Ramona como siempre amablemente. Hoy
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2: ¿Va queriendo? Sí, señor. Muchas gracias a todos. Muchas gracias a todos por participar en este show en vivo. Muchas gracias, señores. ¡Nos vamos, señores!

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1: Muy, pero muy buenos días, amable audiencia. Para mí es un gusto, un placer, una satisfacción de estar nuevamente en este medio de comunicación. Allá puedo tener una pequeña pausa, Guri. Por la enfermedad de mi familia, por esa razón, Gurila, ya, gracias a Dios, ya hoy recuperamos, hoja. Entonces, ay, pues, cuita peja, yo llegué más con tembia po. 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Por asuntos familiares, por la enfermedad, por esa razón lo que no pude irradiar más el programa. Pero de todos modos, gracias a Dios, ya estamos recuperando a mano a la obra allí. Saludos para toda la gente. 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Ni que decir, en las distintas compañías y barrios de la ciudad del Cántaro y de la Miel. Muchísimas gracias a todos los oyentes por la sintonía. Bien, con a cumplirse con las firmas comerciales, oye, puta sombaritea, con tembia, porque apella se daña en la música más linda, más bella del mundo, la música paraguaya. 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Coagina la firma, o apoyaba a Gina Cotembiapó, a Mesio de Cacha Huille, Cotembiapó, Rupi B. Ya, 8 minutos en todo el territorio paraguayo. a enviarse saludos y nace el no yo lo está y se va a ir con la niña de programación y se penden va allá, el amigo Rodolfo Cáceres, un saludo de Guaná, Aña Ana, Aña Felicita, Ana Río, Gloria Arca, Felipe Gómez y el amigo Campos y en Paranambube. Un saludo muy especial, se no llevé, se va el año en el programa por este y coa, o falta que no plata me pagan, ya pasan de ella. Un saludo y mi respeto a todos los oyentes de las distintas compañías y barrios de la ciudad del Cántaro y Miel. Y un saludo también a toda la gente tan sacrificada que se encuentra ahí en el mercado municipal de Itá. Con ya vamos a poma, vamos a vender, mandarle productos, misa. Que estamos hechos de pirapiroga, no, güera, alimentación y familia. Muy importante, mi respeto a todas las trabajadoras y trabajadores del mercado municipal. Bien, vamos a seguir escuchando más música paraguaya, espacio exclusivo de Onda Tropical.

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1: Ahí está Odilio Román, será chica ponaje, importante eso. Muy bien, saludo para todos los enamorados a través del programa. Ya día de visita, Lonita. Oye, saco imagina, importante, ¿verdad? Ya yo y jugo mundo, ve. 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Muy bien, pero el 4 de octubre se ha, voto y cota, día domingo, claro que sí, Al día siguiente el aniversario de Onda Tropical, lunes o hasta el 5 de octubre, 34 años de actividad radial. Muchísimas gracias a las firmas comerciales, a los oyentes que siempre sintonizan la radio. Muchísimas gracias, 34 años de actividad radial, la botita, el 5 de octubre. Pero, esa es la dinámica de fecha, venga, tú ya fue el aniversario. Pero depende, ¿no? Porque a ver con la espacio en las estadios ahí, pues ahí, oye, oye, vende pago allá. Ahí por antes, lo vean, ya va a popar, ¿no? Pues. Voy a ver, ¿no? En qué fecha, en vez de venga, tú ya, pues, ¿no? Con programación de aniversario de Onda Tropical. Muy bien, vamos a seguir escuchando más música paraguayo. Paraguaya, cuando son las 8 de la mañana, 18 minutos.

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1: 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Ahí está llegando toda la música o identificada. Que la gente está a la onda ahora, ¿eh? Al año en el tiempo nublado, un zapón, una temperatura muy agradable y ahora escogen ahora. Lo mitamba apoyoba los amigos albañiles, los amigos taxistas, los plomeros cuera, sacar pintero, panadero, un saludo para todos los amigos profesionales. Algunos más apoyos hasta la siesta, otros gatos más apoyos carube. Un saludo para todos los amigos trabajadores, a todas las amigas trabajadoras que están en sintonía a esta hora con la radio. 8:24 minutos. Ya en un instante llega la música tropical. 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Muy bien, ya en la música paraguaya a la música tropical. 8:26 minutos, al mí de la parte técnica, seleccionando los mejores temas musicales. En palabra, como de siempre, Antonio Toñi Galeano. Y seguimos escuchando más música paraguaya.

Bella perdida, qué lindo tema, será espectacular, será. ¿Eh? Al mío se le opciona cueste, güey, ya. ¿Eh? Ay, oh, profesional, medio mago, digo, ya en la parte técnica, ya. Bien, audiencia, antes de que llegue la música tropical, ve, agradece, se serenó en este gerante, el amigo Rodolfo Cáceres. Ay, oye, Yujuina, amo kilómetro 39. Yequiera, ya jamón, culto lao, bella. Ojendú, y no, don Rodolfo Cáceres, y corazollara, ña, anani, Saludos y mi respeto a través del programa, muchas gracias. Y cuando hacemos, pero y cuando viajamos, ande, roga, bella. Va, en el lluve, y se llama, usa gente así, o curico de hospital a hospital, hoy voy a con las así, güey, de nacional, vea, ahorro, a ver, ya de hospital, y a pegarle la icona que hija de canto de allá por la programación, pero de todos modos, gracias a Dios, oye, recuperado, joina de a poco, venían de ya la cotuchá, y ahora escogen a mucha fe, y agradecían de ya a caco, pesalú, me añan de, el pan de cada día. Muchas gracias, don Rodolfo Cáceres, a Shemaitei, cuña caraíña, Ana, Rodolfo, mire, coña, en sintonía, y güey. Muy bien, señoras, señores, con mil gusto. Aquí presentamos el espacio exclusivo de Onda Tropical. Una programación sencilla, humilde, pero siempre que busca la manera positiva de gustar a la gente. Parte técnica seleccionando los mejores temas musicales al MIDE en palabra, como de siempre, Antonio. Ya escuchamos la música tropical, la música que identifica esta programación, que el próximo 5 de octubre estará cumpliendo 34 años de actividad radial.

Así con la mejor música estamos compartiendo Onda Tropical Radio 3 de febrero, que transmite desde la ciudad del Cántaro y de la Miel, la ciudad más arborizada del país. Muy bien, saludo para la señora Lucy, señora Gloria y Pablo, están en sintonía. Nancy y Gloria son vendedoras de flores ahí frente mismo al Campo Santo. Saludo, mi respeto a través del programa. Muy bien, cumplimos rápidamente con las firmas comerciales que apoya el espacio exclusivo.

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A pillar el cohete y nada más casas comerciales en la otra semana. Muy bien, estamos con Onda Tropical Radio, 3 de febrero. La hora correcta, ya son 8 de la mañana, 40 minutos, y seguimos matizando la mañana con la mejor música tropical.

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1: Muy bien. Esto. 8 de la mañana, 43 minutos. Este es lleno ya. El amigo Vicente Benítez. Un saludo muy especial. El amigo Vicente Benítez saluda a Gina, al amigo Luis Jiménez. Ahora vamos a poner a Camposanto del amigo Luis. Dedicando a su tema Caballo Lechero. Cambuisha, exactamente. Así es que ya le cojo, bebé, el tema. Ya tenemos el tema. Entonces, Vicente Benítez saluda al amigo Luis. Va a poner en el Camposanto Caballo Lechero aquí.

Muy bien, así estamos compartiendo Onda Tropical, 8:46 en todo el territorio paraguayo. Y seguimos vendiendo, seguimos con las firmas comerciales que avalan, que apoyan esta programación. 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Como también mi agradecimiento al candidato a intendente Jorge Luis Di Martino, que apoya también esta programación. Muy bien, estamos con Onda Tropical Radio 3 de febrero, que transmite de la ciudad de Itá, la ciudad más arbolizada y la pintoresca laguna. 8:48 y seguimos escuchando más música tropical en el espacio exclusivo de Onda Tropical.

8 de la mañana, 51 minutos. Muy bien, muchas gracias al senador de la Nación, abogado Sergio Rojas, al candidato, a Jorge Luis Di Martino, al amigo Edu Jiménez, concejal opción 12 por el PLRA que apoya el programa. 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Son las firmas comerciales que avalan el programa de Onda Tropical. El próximo sábado vamos a tener más firmas comerciales. Y así de a poquito ya estamos llegando a la parte final. Mi agradecimiento, reconocimiento a nuestro operador que hace todo posible para que el programa sea bueno. Y agradecer a la gente que me llamaron por teléfono. Muchísimas gracias. Otro capítulo de esta programación será el próximo sábado, si así Dios lo permite. Muchas gracias, feliz fin de semana para todos y que Dios ocupe el primer lugar en nuestro corazón. ¡Chao, chao, chao!

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2: Entonces, a todos los rincones del país, hoy con la gran cobertura de este partido, se lleva la pelota el jugador Suárez juega por la media cancha para Gamarra. Gamarra por la punta derecha para el jugador Patiño. Se mete Patiño por la derecha, cruza en la marca, Barrios va sacando la pelota afuera.
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2: Señores y señores, avanza Gamarra con peligro de ataque para Suárez. Viene al centro por el área, rechaza Sánchez con fuerza, va a insistir el propio Suárez por punta derecha, otro centro por el área, saque la defensa de Iteño, quita Nahuel que va por delante para Leandro Pereira, hubo falta, tiro libre para el equipo de Iteño.
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2: Señoras y señores, primeros instantes del encuentro aquí en el estadio Salvador Moria. Va a cumplir el saque recuestado el jugador Leiva por punta derecha. Leiva está para jugar, que tiene la casaca número 29 en el conjunto por Colombia. Desde punta izquierda, él se entra arriba con peligro, se mete Bernal, cayó este. Ya hubo falta del jugador de Sport Colombia, ya hubo bandera arriba también de línea, señalando que hubo posición adelantada.
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2: Va a ser el jugador del conjunto de Isteño a la circulación.
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2: Va peinando esa pelota el jugador del conjunto de Sport Colombia. Hubo falta, tiro libre corresponderá para Sport Colombia.
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2: Avanza con todo el equipo de Sport Colombia. Rechaza Valentín Sánchez. Recupera por la media cancha. Jugando el balón. Coronel juega por el medio. Qué peligro para Gamarra, para Bernal, para Gamarra. Remata al arco. Jara. Roberto Jara en dos tiempos está controlando la pelota. José Félix.
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2: 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Ataca Iteño ahora. Va atacando el equipo de Sport Colombia, recuperando por la punta izquierda. Retrasando el balón para el hijo, no va a confirmar Humberto. ¿Quién es el 29 por Colombia? Bueno, acá figura el 28, pero no sé si figura el 29 o no. Confirmó, va a confirmar. Ahí está, por la punta. Atención, saque recortado, lo va a cumplir el jugador Alberto Vera.
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2: Hubo falta sobre Gamarra, corresponderá tiro libre para Sport Colombia por la punta derecha.
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2: Alcacibarra va a cumplir el tiro libre para el conjunto de Sport Colombia desde punta brecha. Todo arriba Sport Colombia. Tiene jugadores de muy buena estatura. Van a buscar el golpe de cabeza delante del área. Baja totalmente Iteño. Tiro libre para el conjunto de Fernando de la Mora. Alcacibarra está frente a la pelota. Dos hombres de la barrera deportiva Iteño, arco norte. Todo es por Colombia en busca del primer tanto en el partido. Alcacibar para tirar. Va a meter el centro por el área con pierna zurda. Viene el remate rasante. Golpe de cabeza de Sánchez. Corre Leandro Pereira. Baja contra golpe de Iteño. Leandro Pereira por la punta izquierda para Valentín Sánchez. Corre Valentín por punta izquierda. Cayó. Falta. Desde atrás lo tocó Alberto Vera, cayó Valentín Sánchez, pita la falta al árbitro. Edgar Barrio, tiro libre para Sportivo Iteño.
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2: Continúa 0-0, tiro libre para Iteño. Va a tirar el jugador del conjunto de Iteño, cambia de Sport Colombia. Primer cambio en el equipo de Sport Colombia. Dejó el número 26, Alcacibar. Alcacibar se fue de la cancha. Tiro libre para Iteño. Que venga el primero. Arco al sur. Viene el centro. El arquero rechaza Mier con los puños. Va recuperando Valentín Sánchez. Valentín tira centro. Rita con golpe de cabeza a Suárez. Suárez por la punta izquierda. Entregó para el número 17 que va saliendo por aquel terreno. Entregando el pase. Ingresó con la 11 Echeverría. Echeverría está en la cancha. Va recuperando la pelota el equipo de Sport Colombia. En la mitad de la cancha para Coronel. Abierta el pase por la derecha para Gamarra. Baja contra el pecho Gamarra. La pone contra el piso. Pica Vela por la derecha. Sigue Gamarra. Encara por el medio Gamarra con peligro. La toca para Suárez. Va rechazando Leandro Pereira. Insiste Cohen. El espacio fuerte para Echeverría. Alcanza línea final. A Echeverría se acomoda, va retrocediendo, tocó por atrás para el jugador de Sport Colombia, para su compañero, otra vez para Echeverría, centro por bajo para Bernal, rechaza Leandro Pereira el peligro, va a insistir Sport Colombia, peleando con todo el equipo fernandino, en busca del primer tanto, por la punta izquierda, alarga el pase para Echeverría, Echeverría se va, encara Echeverría, sigue Echeverría por la punta izquierda, viene el centro para Bernal, va sacando con golpe de cabeza Barrio, insiste Suárez, para Coronel, quita Pereira, falta, falta de Leandro Pereira, tiro libre para Sport Colombia.
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2: Está frente a la pelota Javier Coronel, David Bernal también atento, el arquero Roberto Jara recostado sobre su palo derecho. Cuidado con este tiro libre. Varios hombres en la barrera, medio metro del área grande, ligeramente por la izquierda, el perfil es para un diestro. Va Javier Coronel acomodándose para sacar el remate. Cuatro en la barrera de Iteño, Javier Coronel que tiene el brazalete de capitán, tiró cerca del palo.
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2: Bueno, va a sacar Roberto Jara. ¿Cómo está viendo el partido, Humberto? ¿Qué te parece?
4: Sí, la llegada más importante la está teniendo el equipo Fernandino, el equipo de Sport Colombia, Fernández. Esperemos que en estos primeros 10 minutos el Liteño pueda plasmar su fútbol también e intentar atacar un poco más, Fernández.
2: Bajo la pelota, el arquero Mier. Mier es arquero de Sport Colombia.
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2: 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Toca bien por Colombia, atrás para Coenes, Coenes para Mier, se va colocando Alberto. Pelotazo de Mier por la punta derecha. Corre Gamarra también. Gaona pone el cuerpo. Gaona deja correr esta pelota. Saca recortado para Deportivo Iteño.
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2: Parpadeante el astro rey sobre el estadio Deportivo Iteño. Tenuamente sale el sol. Fuerte viento sur sobre la ciudad de Itá a esta hora de la mañana. Saca de costado para el equipo Alfarero por la izquierda.
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2: Barrio con el centro arriba. Golpe de cabeza de Alberto Vera. Baja la pelota Suárez. Suárez por la punta derecha. Entrega para Gamarra. Más atrás para Vera. Le pega fuerte este. Va trabando Dani Catre. Lucha con Suárez. Gana Suárez con velocidad para Gamarra. Por la punta derecha para Alberto Pide. Bernal, pide Bernal, centro para Bernal, rechaza Sánchez la pelota, va a insistir Vera, deja picar esa pelota, saque de costado para Sport Colombia.
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2: Punto brecha, saque de costado para el conjunto de Sport Colombia, va tocando el juez de Sport Colombia, Vera, Vera para Gamarra, Gamarra para Vera, Onsay, bandera arriba. Todo anulado, el ataque del conjunto de Sport Colombia.
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2: Mañana estamos en la cancha de Olimpia para el partido Olimpia de Itá contra 12 de octubre, el puntero del campeonato. A la tarde estamos con el Campeonato Nacional de Interligas, con la selección iteña, que va a jugar contra J. Augusto Saldívar. Centro para Bernal, vino para Echeverría, sale el arquero Jara, se va quedando con la pelota.
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2: Pero está arriba, en palma fuerte Pérez, jugando por el medio. Va recuperando, sin embargo, por punta derecha Dani Cáceres. Lucha Dani, triunfa el de Sport Colombia. Recuperando Gamarra, Gamarra para Suárez, otra vez para Gamarra. Cubre bien Nahuel López. Rechaza Nahuel para Verón. Marca Coene, corpulento defensor. Va sacando la pelota por un costado.
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2: Verón corre por ahí, quiera Verón, marca Patiño, insiste, toca Verón atrás para Gaona, que pelea, ganó por el fondo, viene al centro, forzado, atropella Jorge Díaz. Ya salió la pelota por la línea final, traspuso la raya, tiro de arco para Sport Colombia.
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2: Sentido el jugador del equipo de Sport Colombia, Ábalos. Sentido Ábalos fuera de la cancha.
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2: Señoras y señores, hoy estamos con el fútbol, campeonato de la B, APF. El próximo domingo, es decir, de mañana noche, comienza el campeonato de la B, Liga Iteña. Hay que ver dónde van a jugarse algunos partidos acá cerca, acá en el pueblo, como se dice. Bueno, va a sacar el portero Mier a la circulación.
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2: Continúa el marcador de 0-0, resta Leandro Pereira por un costado, va avanzando Sport Colombia, ahora por la izquierda, por medio terreno Deportivo Iteño, va a lanzar el jugador Leiva por el sector izquierdo, observando Suárez, cerca también Bernal, se mueve Echeverría también, pelota para Bernal, falta este, llega a peinar, insiste por Colombia, recuperábalo, retrasando por la punta izquierda para Leiva, cruza Verón, va desviando la pelota por un costado.
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2: 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Ataca por Colombia. Reta Sánchez. Golpe de cabeza de Nahuel. Insiste Suárez. Suárez para ver a centro. Arriba para Bernal. Al segundo palo. Baja Dani. Va a sacar de media vuelta. Rechaza, recupera Leiva, rechaza también Balbuena, va recuperando Nahuel, qué bien bajó Nahuel el uruguayo, preparando el contragolpe para Iteño, lo traba Coronel, le volvió a quitar la pelota rápidamente para Gamarra por punta derecha, entrega el pase para Patiño coloca al centro, desvía Gaona, la pelota al córner.
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2: Javier Coronel va a cumplir el tiro libre de esquina para Sport Colombia, arco norte en esta primera etapa. Busca el tanto el equipo visitante que está tercero en la tabla de puntuaciones. El centro arriba, golpe de cabeza de Gamarra, el rebota, quita Verón. Insiste el conjunto de Iteño en la marca. Recupera Leiva, le pega. Afuera por línea final, tiro de arco para el equipo de Iteño.
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2: Tira hacia el arco Jorge Díaz, tranquilamente domina Mieres. 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
3: ya en instantes vamos a ir a las informaciones, en instantes vamos a ir a la información por gentileza de Unigran, Universidad Gran Asunción, tu futuro cada vez más cerca.
2: Intenta salir Iteño, presionado en la salida, rechazó la pelota Barrios para Jorge Díaz, lucha este, va desviando el jugador de Sport Colombia, reconquista Nahuel López, rechazando para Valentín Sánchez, para Leandro Pereira, baja con el pecho, lo despoja Leiva, pero cometiendo falta, tiro libre para Iteño.
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2: Ábalos con la pelota, está rechazado Nahuel para el Jorge Díaz, remate alto afuera, por línea final, tiro de arco para Sport Colombia.
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4: Sí señor, estamos con la información. Mañana se da inicio al Campeonato Nacional de Interligas, categoría mayores y sub-16. En la primera fecha, en lo que respecta a la Serie D, la Liga Iteña recibe de local a la Liga de J. Augusto Saldívar y la Liga Itagüeña versus la Liga de Ipacaraí Fernández.
2: Correcto, muchas gracias Humberto. La pelota por arriba, el golpe de cabeza del jugador de Sport Colombia, lo hace los papios Leandro Pereira para Walter Verón, corre Walter para la punta derecha, va saliendo del área ahora, en palma, rebota la pelota en el jugador Leiva, recupera el propio Walter Verón, el rebote para Leandro Pereira, tira centro para Jorge Díaz, se mete Nahuel, cabecea Dani, desvía el arquero Mier, no puede evitar el córner, tiro de esquina para Sportivo Iteño.
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2: Neri Balbuena juega rápidamente para Elías Gaona, otra te coloca Neri Balbuena, desvío la pelota. Qué mal hizo el pase Gaona. Se equivocó, creyó que estaba esperando el pase Neri Balbuena. Le sirvió el pase a Balbuena, pero él ya no estaba en ese lugar donde estaba antes de que partiera el pase.
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2: Atacando el equipo de Sport Colombia. Pelota arriba, sale por un costado, el lateral para Sportivo Iteño.
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2: Va a jugar el saque de costado por la punta izquierda, el saque manual para el conjunto de Sportivo Iteño por la punta izquierda.
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2: Leandro.
3: 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Y el marcador, Fernández.
2: Continúa el marcador, 0-0, va Echeverría. Echeverría con la pelota por la punta izquierda. Sigue Echeverría. Pelota que va por un costado, el lateral para Sportivo Iteño. Tampoco Sport Colombia nos muestra mucho, Humberto.
4: No, y por suerte y para bien de Sportivo, tiene la pelota, es más intenso, pero... No es contundente por el momento el equipo fernandino, Fernández.
2: Sí, señor, saque de cuesta, responderá para el equipo Sportivo Iteño por la punta derecha. Valentín Sánchez entrega el pase para Cristian Sánchez. Cristian Sánchez por la punta izquierda para Elías Gaona. Surge de Fía Gamarra por un costado, saque manual para Sportivo Iteño. El propio Elías Gaona levanta por la punta izquierda. El balón para Verón, baja Verón, falta de Verón, tiro libre para Sport Colombia.
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2: Va a jugar el portero Mier a la circulación.
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2: El centro arriba para Bernal, centro por el área para Echeverría, le sobró Valentín Sánchez, Echeverría tira centro. Más bien le pegó al arco, pero totalmente desviado.
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2: 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Alberto Veras toca atrás la pelota para Suárez. Suárez trae para Alberto Veras, nuevamente para Suárez. Ataca por Colombia, por la fuente izquierda para Echeverría. Corre Echeverría, se coloca Leiva en cara. Echeverría tira centro para Gamarra. Le sobró la pelota, cayó Gamarra. Tiro de arco para Sportivo Iteño.
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2: Va a sacar Roberto Jara la pelota a la circulación con la pierna derecha. La juega larga hacia el otro terreno por la punta izquierda para Jorge Díaz, para Verón, peinó Verón, marca Patiño, triunfo a Patiño, Patiño entrega de primera, para Coronel, toca cortita, aprovecha Leandro para quedarse con la pelota para Nahuel López, que lucha con dos jugadores de Sport Colombia. Le cometieron falta, tiro libre por Sportivo Iteño.
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2: Tiro libre para Sportivo Iteño, que aprovecha Iteño esta pelota parada. Muy poca llegada tiene el equipo de Suárez en este partido. Elías Gaona para tirar. Vamos a ver y prefiere el centro, rematar directo al arco, bien la pelota arriba, Mier se le escapa solo, Neri. Saca la defensa de Sport Colombia al córner. Humberto, el arquero, desvió, desvió a Jopla de donde esa pelota para el gordeiteño.
4: Quedó picando la pelota en el punto penal, más o menos, Fernández, y no la pudieron embocar los jugadores del Iteño.
2: Con la pelota Valentín Sánchez, ataca atrás de Iteño, Valentín Sánchez pelea, lo despoja Patiño, Patiño para Coronel, otra vez para Patiño, lo despoja Valentín Sánchez, cayó. No hubo falta, ni será de Tare Suárez. Suárez para Gamarra. Contragolpe de Sport Colombia. Cruce medio campo Gamarra con peligro. Acompaña Alberto Vera. También Verdal por el medio, por la izquierda Echeverría. El pase al área. Saca Barrio. Barrio para Dani Cáceres. Dani Cáceres para Nahuel. Va saliendo el Charrúa. Por la punta izquierda se para con la pelota para Dani Cáceres. Supera la marca de Gamarra, entrega atrás para Nahuel, que se equivoca, le regaló Echeverría, cuatro de Iteño marcando, tres de Sport Colombia, va Echeverría, la media vuelta, tiró Roberto Jara en dos tiempos, está controlando la pelota.
3: Bueno, hay muchos reclamos, me parece a mí, en el Deportivo Iteño, cuando tiene que dedicarse a jugar. Sí, señor. 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
2: Ataca Iteño, Neri Balbuena para Leandro Pereira por la punta derecha. Corre Leandro, lo va esperando Leiva. Sigue con la pelota Leandro Pereira, va por la punta derecha, le quedó atrás. Insiste Leandro, amaga, por entrar Leiva, desvía la pelota por el lateral.
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2: 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Saque de costado, Valentín Sánchez para jugar para Sportivo Iteño. Se coloca Jorge Díaz, se mueve Pereira, pelota para Leandro Pereira, para Valentín. Valentín Sánchez pisa la pelota, otra vez para Leandro Pereira. Punta derecha, deja atrás a Leiva, coloca al centro, rasante por el área. Desvía Patiño, empalma Nahuel, débilmente afuera por línea final.
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2: Mañana estamos en el estadio de Olimpia de Itá para el partido Olimpia, 12 de octubre. Viene el puntero del campeonato en la ciudad de Itá. A la tarde estamos con el campeonato nacional de Interliga. Cabecea Nahuel, Nahuel para Dani de primera, juega por el medio, marca Leiva, resta de cabeza Leiva. Va ganando la segunda pelota para Echeverría. Echeverría maga, va dejando atrás a Valentín Sánchez, que lo va persiguiendo. Invade el área, juega para Bernal, para Alberto Vera, para Gamarra. Gamarra engancha a Gamarra. Gamarra atrás, entrega para Coronel, remata al arco. Cerca del ángulo, de media distancia, Coronel quiso clavar esa pelota en el ángulo. José Félix.
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2: Va a sacar Roberto Jara la pelota a la circulación.
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2: Está cabeceando Valentín Sánchez para Derón. Saca la defensa del equipo de Sport Colombia. Insiste Jorge Díaz para Leandro Pereira. Baja por el medio para Jorge Díaz con peligro. Avanza Iteño. Cayó Jorge. Y va a sacar Patiño. Patiño para Echeverría. Echeverría con la pelota. Entrega por el medio para Gamarra. Gamarra para Alberto Vera. Va corriendo Alberto Vera. Se va con la pelota. Pica Patiño. Alberto tiró. Y la pelota que pica. Se tira Roberto Jara. Despía ligeramente la pelota al córner.
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2: ¡Qué tapa de Roberto Jara! Un remate, un misil de media distancia de Alberto Vera, que desvió el arquero de Iteño al córner. Tiro de esquina. Va a cumplir Javier Coronel. Busca por Colombia el primero, el centro. Por el medio, rebota. Va a sacar la pelota Nahuel. Va a sacar del Uruguay a cualquier parte lateral para por Colombia.
3: 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Y el tiempo de juego, 30 minutos de la primera etapa por gentileza de Carpintería Amarilla, de Aurelio Amarilla. Y el marcador, Fernández.
2: Continúa el marcador de 0-0, Sportivo Iteño por Colombia.
3: Bueno, ahí. Sportivo Iteño. Vamos a ver, José Ramón Fernández. 30 minutos de juego, ¿eh? 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
2: Vuelta pelota Suárez. Hubo falta sobre Suárez. Habrá tiro libre para el Sport Colombia en la mitad de la cancha. Más necesitado de los puntos es por Colombia, que está tercero en la tabla. Pelota para Echeverría. Echeverría por la izquierda. Offside. Echeverría fuera prohibida del número 11 de Sport Colombia.
3: Yo diría al revés, Fernández. El más necesitado es Iteño.
2: Sí.
3: Por la tabla de promedios.
2: Sí, sí.
3: Por Colombia está allá arriba.
2: Tercero, ¿verdad? Pero
3: digamos, dos, digamos, uno arriba para... y otro abajo.
2: Exacto.
3: O sea que los dos
2: necesitan, ¿verdad?
3: Claro,
2: tanto
3: claro.
2: Por Colombia como accidente Sportivo Iteño.
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2: Roberto Jara para poner la pelota a la circulación, que tuvo una gran tapada hace instante. La pelota arriba, en mitad de la cancha, quita con golpe de cabeza. Suárez, Suárez para Gamarra, quita Barrio, en la mitad de la cancha, recupera Suárez, retrasando el esférico para Ávalo. Para Gabriel Coronel, Coronel con la pelota, por la punta izquierda para Echeverría, baja con el pecho Echeverría, mete la diagonal, Echeverría se va con la pelota, entrega para Coronel, vaya este, va sacando Iteño. Con la pelota Sánchez para Leandro Pereira, con rumbo al Pereiteño se va Leandro Pereira, encara la marca del jugador Patiño, al centro para Verón, tiro de media vuelta, pega Ávalo, quita Patiño para Echeverría, acallando la pelota para atrás, desvía Leandro, se lleva Echeverría, otra banda, Andrés Valbuena, se eleva esa pelota, baja el rebote Coronel, el pelotazo largo para Gamarra, Gamarra bajó para Patiño, avanza por Colombia, para David Bernal, para Patiño. Patiño va con velocidad, juega por el medio, rechaza Cristian Sánchez, devuelve el Coronel, van desde arriba, todo anulado, ataque de Iteño.
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2: La pelota por arriba, por un costado, corresponderá a Saque Manuel para Sportivo Iteño.
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2: 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General Díaz y Carlos, se avanza al equipo de Iteño. Verón, primero el arquero, primero el arquero. Qué poca

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1: Baja esta pelota, Nahuel para Nery Balbuena, Nery Balbuena por la punta y es Dani Cáceres, lo despoja Patiño, falta Dani Cáceres sobre Patiño, tiro libre para Sport Colombia.
0: 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Fernández.
1: Va saliendo con la pelota. Ábalos con el esférico. Ábalos para el arquero Mier. Mier para punta brecha para Patiño. Se lleva Diego Patiño. Cruzame del campo Diego por la punta brecha para David Bernal. Rechaza Cristian Sánchez. La pelota para el lateral.
0: Bueno. 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
1: Saque de costado para Sport Colombia. Hasta ahora invariable el marcador. 0-0. Empatado el partido. 0-0. Por la punta brecha, Diego Patiño. Patiño con el saque de costado para Gamarra. Saltó Peiro la pelota. Rebote en Palmavera por arriba. Débilmente controla el arquero Roberto Jara. Rechaza para Leandro Pereira. Se apuró el arquero. Entregó mal. No llegó Leandro Pereira, sacre costada para Sport Colombia.
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2: Sí, vamos a mencionar los que están peleando la tabla de promedio, Fernández. Y en este encuentro, en esta fecha, tenemos un encuentro crucial. Silvio Petirossi versus Atlético Colegiales. Los dos están con promedio 1. Hay tres equipos con promedio 1, que son Limpeño, Silvio Petirossi y Atléticos Colegiales. El más comprometido en promedio es el equipo de Presidente Áñez.
1: Muchas gracias, la información completa del promedio en el torneo de la B. Por la punta brecha Coene, se lleva Coene, Matías Coene, por punta brecha al centro para Gamarra, quita, desvía con el pecho el esférico Elías Gaona, por Dani Cáceres, para Nahuel, en palma fuerte este, recupera Diego Gaona, muy fuerte el pase. Alcanza Walter Verón para Leandro Pereira. Ya pica Valentín Sánchez por la punta brecha. Entrega el pase para Valentín. Valentín para Walter Verón. Para Dani. Merca de cabeza. Juega el esférico Ábalos. Para su arquero Eduardo Miers.
0: 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Gran remate en su casa central. 36 minutos. 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
1: Continúa 0 para Sportiva Iteño, 0 para Sport Colombia.
2: Humberto. Sí, para cerrar nomás el tema promedio. El Iteño está con promedio 1.0,17. Y bueno, los demás equipos ya están al bajo de Iteño, son tres equipos: Petirossi, Colegiales y Limpeño con un punto.
1: ¿Cuánto descienden?
3: Dos.
1: Avanza Echeverría. Echeverría se va con la pelota por la punta izquierda. Echeverría con peligro. Maga, pista la pelota. Se va por la punta izquierda. Vuelve a frenarse. Entrega para Suárez. Para Bernal. Para Echeverría. Marca Sánchez. Cayó Echeverría. Cayó solo Echeverría. No hubo falta de Sánchez. Tiro de arco para Iteño.
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1: Alberto Vera con la pelota para David Bernal. Bernal por la punta izquierda, entrega el pase para Echeverría, corre Echeverría, encara la marca, va retrocediendo, toca para Suárez, es para Echeverría, rechaza Valentín Sánchez para Nahuel, Nahuel para Leandro Pereira, rechaza este, desvía Echeverría, le canta Gabriel Coronel, el capitán de Sport Colombia. Entrega para Matías Coene. Coene con el centro largo para Gamarra. Marca Barrio. Choque con Gamarra. Y se va quedando con la pelota el arquero Roberto Jara. Va sacando Jara. Dani Cáceres. Todavía por tu campo, Dani. Nery Balbuena. Nahuel. Cabecea Patiño.

0: por encuestado. Saque Manuel Freiteño.
1: Bueno, esta es Radio 3 de febrero, Caravana Deportiva. Mañana, desde el campo de juego del Olimpia de Itagüí, vamos a estar también transmitiendo José Ramos Fernández la alternativa de juego entre Olimpia de Itagüí y 12 de octubre en la misma hora que hoy se juega. Los dos partidos, tanto Itagüí como Olimpia, juegan las 10 de la mañana. Humberto, ¿tenemos algunas informaciones por gentileza de Unigran?
2: Sí, señor, tenemos la tabla de posiciones también actualizada, Fernández, con 52 puntos, 12 de octubre, que va a jugar con el equipo del Olimpia Itagüí. Atlántida, 46, River Plate, 46, y Sport Colombia, 44, las primeras posiciones, Fernández.
0: Avanta el equipo de Sport Colombia, pero está cerrado por Echeverría. Va marcando Cristian Sánchez, va rechazando Sánchez, pitió la pelota peligrosamente. Dos veces rechazó mal Sánchez. Corre David Bernal para Alberto Vera. Tampoco puede empalmar Vera. Cruza Sánchez, baja de cabeza. Rechazo corta, recupera Gamarra. ¡El centro! En el primer palo y Roberto Jara se arroja. Y domina la pelota.
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0: Con la pelota, Gabriel Coronel. Entrega por la punta y quiera para Gamarra, que juega ahora por el sector y quiera va al número 7. Gamarra, pega Nahuel, recupera Leiva. Falta del uruguayo. Falta de Nahuel López. Tiro libre, corresponderá para Sport Colombia.
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0: Continúa cero para Sportivo Iteño, cero para Sport Colombia. Va a tirar Javier Coronel desde punta izquierda, todo arriba por Colombia, 12 en la barrera, viene el centro rasante por el golpe de cabeza de Alberto Vera, afuera por línea final.
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0: Instantes finales de la primera etapa, 0-0 el marcador, pelotazo arriba, repunte izquierda, va saltando, peinó Jorge Díaz, atención, Pallo, Patiño, empalma Verón para Leandro Pereira, cruza en la marca, Aolo, insiste Leandro Pereira, enganchó la pelota, lo despoja Leiva. Hubo falta sobre Leandro Pereira por la punta derecha.
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0: Valentín Sánchez está para jugar el saque de costado para Sportivo Iteño, para Leandro Pereira, sigue Leandro, amaga Leandro Pereira, la media vuelta, tira, rebota en Gamarra. Por un costado, saque manual nuevamente para Sportivo Iteño.
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0: Avanza Leandro Pereira, tira Leiva. Otra vez pone la pierna Leiva. Desvía la pelota por un costado.
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0: La pelota para Nahuel López, Nahuel para Valentín Sánchez. Amaga Valentín, quiso hacer el caña. Gamarra lo va consiguiendo. Surge Leandro Pereira también. Desvía el jugador de Sport Colombia. Protesta Leiva. Corner, dice el árbitro. Para Sportivo Iteño.
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0: Tiro de esquina para el conjunto de Iteño. Desde punta brecha, atento rasante con los puños. Mier, ya hubo falta. Ya hubo falta ahí dentro del área chica. Después Colombia. Tiro libre para el conjunto visitante.
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0: Bajo entre la pelota, Javier Coronel, Coronel por la puntillera para Leiva, cruza medio campo Leiva, Leiva para David Coronel, da media vuelta este, entrega para Alberto Vera, para David Bernal, en palma corta, rechaza Valentín Sánchez, recupera Suárez, Suárez para Leiva, retrasa de cabeza la pelota para Javier Coronel, el cambio de frente de izquierda a derecha. El pelotazo largo por acá el terreno para Diego Patiño. La primera la toca. El pase con la punta para Alberto Vera. Alberto Vera lucha. Está atacando Javier. Insiste el conjunto de Isteña la marca. Hubo falta. Fuerte marca sobre el jugador de Isteña que está tendido en el piso. Señoras y señores. Habrá tiro libre para Sportivo Isteño. El partido continúa 0-0.
1: Sí, señor. 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
0: Señoras y señores, instantes finales de la primera etapa.
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0: Continúa 0-0, 0 para Isteño, 0 para el conjunto de Sport Colombia. Neri para Dani. Offside, posición adelantada, indica el juez de línea.
1: Un minuto más se juega, Fernández.
0: Correcto.
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0: Terminó la primera etapa, terminó el primer tiempo con el empate de 0-0.
1: Vamos a ir a una breve pausa. No tenemos información, Humberto, para hoy no se juega más que este partido, Humberto. Sí, tenemos la información para nuestra audiencia, después ya para retornar para el segundo tiempo del partido, Humberto.
2: Sí, el otro partido que se está disputando es el equipo de Atlántida recibe al equipo de 24 de septiembre. Atlántida 24 de septiembre, y mañana domingo tenemos 4 partidos más, entre ellos el partido del Olimpia de Itá versus 12 de octubre a las 10 de la mañana, compañeros.
1: Bueno, vamos a hacer una breve pausa. Ya retomamos a través de Radio 3 de Forero Caravana Deportiva para el segundo tiempo aquí desde el Estadio Salvador Morga. Bye, gente, tío.

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1: Continúa el marcador 1-0 a favor de Sport Colombia. 1-0 está ganando el equipo de Sport Colombia.
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1: Tiro de esquina para Sportivo Iteño de punta izquierda. Ahí viene el árbitro, le dice que lleva un poquito más atrás la pelota. Un poquito más atrás, tiene que colocar la pelota Nery Balbuena. Tiro libre para Sportivo Iteño. El centro rasante por el área, manotazo el arquero. Va corriendo Alberto Vera. Vera rechaza la pelota, recupera Jorge Díaz, viene el centro, arriba, tranquilamente, Mier domina la pelota.
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1: 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Va a jugar Mier, el arquero de Sport Colombia. Bueno, y dilata mucho el arquero para atacar la pelota a la circulación.
0: No entra todavía la cuestión del nuevo reglamento, que no se aplica, ningún árbitro de la Asociación Paraguaya de Fútbol aplica esto, José Ramón Fernández. Está la regla, no sé, bueno, para algunos seguramente y para otros no.
1: Sí, señor, avanza con todo Jorge Díaz. Díaz cae, falta sobre Jorge Díaz. Tiro libre para Sportivo Iteño.
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1: Pelotazo largo para Dani Catre. Atropella Jorge Díaz. Controla el arquero Eduardo Mieres.
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1: Pero está en la mitad de la cancha. Golpe de calle Dani para Jorge. Falla el defensor Patillo, pero más atrás se está cubriendo Cohen. Rechaza Cohen la pelota para Gamarra. De cabeza otra vez para Cohen, para Bernal. Mitad de la cancha. Entrega el pase para Suárez. Suárez por la punta derecha para Echeverría. Engancha. Se mete por el medio Echeverría. Qué bien filtra por la derecha para Patillo. Viene al centro. Rebota la pelota en el jugador de Iteño que va sacando de cabeza. No alcanza Nahuel, empalmó Suárez para Bernal, cruza, rechaza Nahuel para Leandro Pereira, tiene campo libre Leandro Pereira para picar, pelotazo, desvía Gamarra, el propio Gamarra con el rebote, juega para Coronel por arriba, baja de cabeza por la punta izquierda, para Patiño, otra vez para Gamarra, marca, rechaza Nahuel López, por un costado.
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1: Jorge Díaz pelea la pelota. Jorge con la pelota da media vuelta, juega para Dani. Marca Patiño. Patiño juega la pelota de primera. Por la punta para Echeverría, para Suárez, Suárez para Alberto Vera. Alberto Vera con la pelota. Más atrás por la punta brecha para Diego Patiño. En palma es Díaz, Jorge Díaz. El balón por el lateral.
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1: Está ganando Sport Colombia por 1-0. Gana Sport Colombia por 1-0 con gol de David Bernal. Entrega para Alberto, rechaza a Sánchez, la pelota de cabeza. El propio Sánchez está atacando fuerte. Llega a peinar Leandro, corre Dani. Primero Ábalos, retrasa para Mier, el arquero. Otra vez para Ábalos, lleva a salir Sport Colombia por la izquierda.
0: 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El martes 15, gran remate en su casa central. 16 minutos. 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Y el marcador Fernández.
1: Está ganando Sport Colombia por 1-0 con gol de David Bernal.
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1: Bajo el sacre contra Valentín Sánchez. Arriba Valentín. Le sobra la pelota. Coene va quitando Ábalos con golpe de cabeza. Pone el cuerpo Jorge Díaz con la 14. Vamos a ver quién está con la 14 en el equipo de Sport Colombia. Ya enseguida vamos a estar confirmando. El número 14 es Vargas. Vargas está en Sport Colombia con el número 14 ahora. Por la punta brecha. Está creo que está Valentín Sánchez para lanzar para Sportivo Iteño. Vamos a ver qué pasa en esta jugada. Al centro, arriba. Golpe de cabeza de Sánchez. Sánchez cabecea. Reclama el público de Iteño. Corner. En línea y el árbitro dicen tiro de arco para Sport Colombia.
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1: Deja correr Coene para su arquero Mier, deja pasar esa pelota por línea final. El arquero Mier, tiro de meta para Sport Colombia.
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1: Bueno, ya se va nuestro compañero Humberto a colocarse detrás del arco norte. Bueno, va a sacar la pelota el arquero Mier. A la circulación, pelotazo fuerte en la media cancha. Va cabeceando Leandro Pereira, corre Gamarra, también Vargas. Primero Valentín Sánchez, para Leandro Pereira se lleva de cabeza. Contragolpe Iteño, Leandro Pereira tira centro. ¿Para quién? ¿Para quién? Para nadie. Absolutamente nadie. Iteño estaba por la punta izquierda.
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1: Bueno, nos cansamos de decir que a Iteño le falta poder ofensivo. Seríamos tan repetitivos con este concepto. Pero en fin, tenemos que decirlo, porque esa es la realidad futbolística de Iteño. Está Cobarga, marca Leandro Pereira, va sacando este, falta sobre Leandro. Para mí que la mejor figura que tiene Iteño es Leandro Pereira,
0: 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Y el marcador, Fernández.
1: El marcador continúa ganando por Colombia por 1-0. Tiro libre para el conjunto leiteño. Está para tirar el jugador Jorge Díaz, Sportivo Iteño. Desde la punta izquierda, preparado el jugador de Iteño para lanzar esa pelota. Todo arriba Iteño. Acosta, el centro arriba, empalma Nahuel, pidió el uruguayo. pifió la pelota, insiste Isteño, cabezazo al arco, Mier asegura por arriba la pelota.
0: Bueno, desde esa Radio 3 de Febrero, Caravana Deportiva, Zapucay Deportivo y la página José Fernández, desde el Estadio Salvador Morga.
1: Pelotazo arriba, Costa está en la cancha con el número 10, Niteño. Está jugando Alberto Vera. Alberto Vera con la pelota para Coronel por la punta. Saca Sánchez como puede en Palomita. Insiste Suárez, Suárez para el juez Coronel. Pelotazo largo para Gamarra. Muy fuerte el pase lateral para Sportivo Niteño. Por punta brecha está ganando Sport Colombia por 1-0. Con gol de David Bernal, saca el costado por el alfarero.
0: Bueno, pasando ya 20 minutos, Iteño todavía no registra ningún cambio, Fernández.
1: No, está empalmando la pelota Vargas. Vargas para Gamarra, Gamarra con la pelota, golpe de taco para Vargas. Punta izquierda, se fue la pelota por un costado. Se fue la pelota por un costado, es lateral para el equipo alfarero.
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1: Rechaza Mier, baja la pelota Nahuel. Primero Bernal, falta de Nahuel. Tiro libre para Sport Colombia.
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1: Tiro libre para el conjunto de Sport Colombia, que está ganando por un tanto contra cero. 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Gamarra se va con la pelota, pisa el esférico. Gamarra lo toca, le comete falta al jugador de Iteño. Tiro libre por Sport Colombia.
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1: Pues va colocando la pelota Alberto Vera, jugador de Sport Colombia. Bernal está cerca del semicírculo del área grande. Alberto Vera, Ábalos, Gamarra, juega del área está Echeverría y Suárez por Colombia. Tiro libre al centro, golpe de cabeza, saca Dani Cáceres, va recuperando Coronel, ahí está Javier Coronel, el capitán pisa, la pelota se recuesta por la izquierda, entrega el pase largo para Gamarra, va girando este, dejó para Vargas que la pisa, mete el pase para Bernal, golpe de taco, rechaza el balón al defensor de Iteño, baja Suárez, lo despoja, Nahuel, pega en Coene, vuelve a perder la pelota Nahuel, recupera Coene, Coene por arriba por Alberto Vera, baja la pelota, por punta izquierda para Gamarra, va encarando Gamarra por Alberto Vera, avanza por Colombia, centro por el área, rebote. Rechaza Barrio e insiste Patillo para por Colombia, por la punta derecha, va cabeceando la pelota Suárez en mala forma.
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1: Va Di Cáceres para Iteño, para Neri Balbuena, Neri Balbuena para Leandro Pereira, vamos Leandro, va a encarar Leandro, esta vez la pescó bien Vargas para Gamarra, para Alberto Vera, para Gamarra, cuidado con este contragolpe, falta. Hubo falta de Gamarra, habrá amarilla para Gamarra, protestó airadamente Gamarra, y le va a mostrar la amarilla el árbitro del partido al número 7 de Sport Colombia.
0: 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Y el marcador Fernández.
1: Está ganando Sport Colombia por un tanto contra cero, centro arriba, cabecea. Cesta para Dani. Rechaza la pelota. El jugador Ávalo. En palma Gamarra para David Bernal. En Fulgo Sánchez. Comete falta. Total innecesaria. Totalmente innecesaria la falta que hizo Sánchez.
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1: Habrá tiro libre para Sport Colombia, Javier Coronel, el capitán del equipo de Fernando de la Mora. Hay cambio en Iteño, ingresa Brites, se dan de la cancha Valentín Sánchez, alguien el otro, Dani Cáceres y, a ver, Leandro Pereira. Vamos a confirmar, ¿eh? Ahí Neri Balbuena también dejó la cancha. Y Leandro Pereira, ¿eh? Avanza Iteño con la pelota. Está Guerreño y Maidana y Brites en la cancha. Brites por la punta derecha. Avanza Oscar Brites. Brites, protector derecho, entrega el pase para Maidana, centro por el área. Para Jorge Díaz. Rechaza la defensa del conjunto de Sport Colombia. Recupera Brites. Ahí está Oscar Brites, retrocede mucho. Pelota atrás para Sánchez. Sánchez con pelotazo largo por la derecha. Marca Gamarra, baja. Pega la pelota. En el juego Jorge Díaz. Intenta un golpe de taco. Juega el balón por el costado.
0: Y bueno, vamos a ver. No tiene reacción, faltando más o menos 20 minutos José Ramos Fernández y más el descuento Sportivo Iteño. Vamos a ver qué hacen los que entran ahora. Tres cambios hizo Iteño.
1: Sí, señor, tres cambios. Guerreño, Brites y Maidana.
0: Sí, señor. 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
1: 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personal, juega por el medio, para Díaz, para Costa, marca Patiño, triunfa Patiño, rechaza de media vuelta la pelota, para recuperar Nahuel, se lleva de cabeza Nahuel López por Esportiva Iteño, centro por el área, para Díaz, marca y rechaza Ábalo. Ábalo, entrego de para Coronel, calcia este la pelota, Turque Maidana, bien Maidana, alcanza Maidana para Valentín Sánchez, tiró Valentín, marca sin embargo Suárez juega para Alberto, por la punta y gira para Gamarra, va sacando Maidana, el centro largo, devuelve de cabeza, Ábalo, Coronel, recupera Maidana, Nahuel para Valentín Sánchez, por Oscar Brites. Brites por la punta derecha, sigue Brites en cara, lo marca Vargas. Lo despoja Vargas. Vargas se lleva la pelota por la punta izquierda. Vargas para David Bernal. Bernal por la media cancha para Alberto. Alberto Vera empalma al arco y controla el arquero Roberto Jara.
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1: Busca el empate Iteño, está buscando el empate Iteño. Maidana con la pelota, por punta derecha para Valentín Sánchez. Corre Valentín, lo persigue Gamarra. Lo despoja Gamarra, desviando la pelota para el costado.
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1: Presiona Iteño, busca el empate Iteño, tiro de esquina para el equipo Alfarero. Está caído un jugador de Sport Colombia por su medio terreno. Caído el jugador de Sport Colombia en su medio terreno. Ingresan los auxiliares del equipo fernandino. Bernal, el autor del gol, va a ser retirado en camilla. El goleador de Sport Colombia.
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1: Tiro de esquina para el conjunto deportivo Iteño. Te ve la punta brecha. A ver, Iteño, que aproveche este córner, aproveche este córner, este tiro de esquina. Debe la punta brecha hacia el arco norte. Hay cambios por Colombia que enseguida se fue Bernal de la cancha. Remata Valentín. Rebote el defensor. Rebote el arquero Mier. Se está quedando con la pelota.
0: 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Y el marcador del partido. El tiempo de juego 30 minutos. 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
1: Está ganando por Colombia por lo tanto contra cero. La marra retrasa por la punta y gira para Vargas. Vargas con la pelota, juega para Ábalos. Con el 23 ingresó Villagra. Villagra en el equipo de Sport Colombia con la 23. Coronel Ábalos rechaza fuerte la pelota por el medio. Va cabeceando Sánchez. Otra vez Coronel pega con el empeine débilmente, controla el arquero Roberto Jara.
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1: Pelotazo largo de Gaona para Costa. Primero la marca Patiño. Rista de cabeza por un costado. Apura Elías Gaona. Elías Gaona para Barrio. Avanza José Barrio. Busca el empate Iteño. Ya se está defendiendo por Colombia ahora, apelando a los contragolpes. Valentín Sánchez para Oscar Brites. Brites con la pelota, más atrás por la punta derecha. Entrega para Valentín Sánchez. Sánchez para Nahuel López. Otra vez para Valentín Sánchez. Pegan Suárez, el rebote alcanza. Valentín Sánchez más atrás para Maidana. Maidana retrasa para José Barrio. Está pidiendo Elías Gaona. Entrega el pase para Elías por la punta izquierda. pelota por el medio para Nahuel López, da media vuelta Nahuel, Nahuel para Maidana, Maidana para Oscar Brite, cabecera del área, amaga Oscar Brite, alarga el pase por la punta derecha para Valentín Sánchez, centro rasante por el área, ¡gol!

0: cuanto José Félix.
1: A los 32 minutos vi la segunda etapa.
0: Ahora el partido tiene el nuevo marcador. Uno para Sport Colombia, uno para Sport Ibiteño.
1: Bueno, llegó el empate a los 32 minutos, Ibiteño, José Ramón Fernández. Bueno, eso es lo que estábamos diciendo, ¿verdad? Vamos a ver qué realiza Ibiteño con los cambios introducidos por el técnico Tata Struy.
0: Está Gamarra, Gamarra por la puntillera para el jugador, escapando por el área. Atención, cayó falta. Falta, dice el árbitro, sobre Villagra. Falta sobre Villagra, dice el árbitro. Tiro libre para Sport Colombia.
1: Bueno, cada paquete que está en los equipos de la Asociación Paraguaya de Fútbol, José Ramón Fernández. Esto no se le cobra, no sé. Y bueno, ¿qué vamos a hacer? Árbitros que vienen a...
0: Ahí va ahí, el árbitro.
1: No, iba a ir a Taní. Bueno, vamos a ver qué le dice, ¿verdad?
0: Sí, ahí se va el árbitro del partido. Ahí va el árbitro, va a conversar con el técnico. Le piden calma, tranquilidad.
1: Y no era para cobrar, José Ramón Fernández. ¿Cuántos agarrones se hace dentro del área y no se cobra?
0: Amarilla para el Struy.
1: Sí.
0: Amarilla para el Struy.
1: Árbitros, sinceramente, que vienen para todos los equipos Ibiteños, tanto para el Olimpia como para el equipo de Ibiteño. No sé por qué se agarran la Asociación Paraguaya de Fútbol por los equipos Ibiteños, principalmente el Sportivo Ibiteño, que le envían árbitros mediocres para señalar así, ¿verdad? Porque si cobra el árbitro lo que tiene que lo que corresponde, no podemos mostrar, José Ramón Fernández. No sé si fue un agarrón además. Bueno, ahí está. Peligro al arco del Deportivo Ibiteño Fernández.
0: Javier Coronel está frente a la pelota. También Villagra y Coronel están frente a la pelota. Arranca Coronel, tiró afuera por línea final.
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0: Reño toca la pelota y controla el arquero Roberto Jara.
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0: Va atacando la pelota Mier. La pelota la puntillera para Gamarra. Marca Valentín Sánchez. Gana Valentín. Avanza Ibiteño. Pelotazo largo para Jorge Díaz. Corre Jorge. Marca Olo. Se cruza, resta de cabeza Olo. Presiona la marca. Desvía el balón. El jugador de Sport Colombia. Saca de costado para Sportivo Ibiteño.
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0: Valentín Sánchez está para jugar el saque de costado para el equipo Sportivo Ibiteño. Por la punta derecha, todo arriba Ibiteño, todo arriba el conjunto alfarero, centro, rebote. Hubo mano, tiro libre para Sport Colombia. Jugar es por Colombia, la circulación.
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0: Avanza Suárez para Sport Colombia, Suárez para Villagra, punta izquierda Villagra, levanta el centro para Echeverría, bajo Echeverría la pelota, cuidado con Echeverría, falta. Falta del jugador de Ibiteño sobre Echeverría. Hubo falta de Elías Gaona sobre Echeverría. Habrá tiro libre para Sport Colombia.
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0: Tiro libre peligroso para Sport Colombia. La segunda pelota parada sobre las cabeceras del área. Otra oportunidad para el equipo Fernández.

0: Andino. Atento Roberto Jara, recostado sobre su palo derecho. Villagra y Coronel otra vez están frente a la pelota. Coronel con pierna derecha, Villagra con pierna izquierda. Luz roja para el arco de Iteño. Va a arrancar Coronel. Va a pitar el árbitro del partido. Arranca Villagra, tiró por la barrera. El rebote. Maidana corre también Suárez. Va ganando Maidana. Maidana por la punta derecha. Pierde Brite. Pierde Brite la pelota. Coronel toca para Gamarra. Surge Oscar Brite. Juega por atrás para Valentín Sánchez. Va sacando la pelota por un costado.
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0: 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Está con la pelota. Eso es Guerreño, pierde Guerreño, alcanza Suárez, insiste Guerreño, va a ganar para Brite, levanta Brite, la pelota baja de cabeza para Valentín Sánchez, desvió la pelota Vargas, intenta salir por la izquierda, el jugador es por Colombia, lo tocaron, se fue abajo, tiro libre para el conjunto de Sport Colombia.
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0: Mejoró mucho Iteño con los cambios, mejoró muchísimo Iteño con los cambios. Atención con el arquero Mier, centro para Villagra. Baja Gamarra, solo tiró, gol. Gol de Sport Colombia.
1: Nadie marcó, Fernández.
0: Nadie marcó.
1: A los 40, Fernández.
0: A los 40 minutos. Qué pena, ¿eh? Distracción de la defensa, ¿eh? Distracción de la defensa, ¿eh? Qué pena, realmente, qué pena. Qué pena. Qué pena, distracción de la defensa. Burgos. Burgos.
1: Y cualquier cosa, el árbitro cobra infracción a favor de Sport Colombia. Este evidentemente fue una infracción también, pero no cobró el árbitro. Bueno, árbitros inútiles, árbitros enviados solamente, no sé, para que el Sportivo Iteño sufra un poquito más. No sé, este árbitro paupérrimo, un árbitro que viene a perjudicar al Sportivo Iteño, José Ramón Fernández.
0: Bueno, es que el defensor de Iteño
1: también ellos dejaron.
0: Esperó que cobre la falta que le cometieron al jugador de Iteño, ¿verdad? Bueno, y el árbitro dejó seguir la jugada. Y en ese interín todos los jugadores de Iteño se quedaron, ¿verdad? Esperando que el árbitro cobre la falta. En ese interín, Sport Colombia aprovechó para marcar el gol, José Félix Mendoza.
1: Bueno. Y vamos a ver qué pasa, José Ramón.
0: Ahí está protestando airadamente
1: Pichino.
0: Pichino, el centro arriba por el área, baja con el pecho Gamarra, con peligro bajó, lo presiona Oscar Brite, le rechaza Brite la pelota para Guerreño, José queda con dos.
1: Ese no fue falta.
0: Para Coronel por la punta y era para Gamarra. Avanza por Colombia. Gamarra se desprende de la marca del jugador Valentín Sánchez. Mira para Vargas, centro para Burgos. Controla Roberto Jara. Díaz, baja Díaz la pelota. Ataca Iteño rodeado por jugadores de por Colombia. Patiño con la pelota. Patiño saca por Echeverría. Echeverría se va, falta. Amarilla para Nahuel. Amarilla para el uruguayo.
1: Bueno. 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
0: Iván Crichine, muy nervioso, lo bueno, increpa duramente a línea del partido.
1: No importa quién sea José Ramón Fernández, no importa quién sea. Pero estos árbitros vienen a destruir, a destronar a estos árbitros que vienen de la Asociación Paraguaya de Fútbol. árbitros paupérrimos, son estos árbitros inútiles. O sea que son árbitros útiles para algunos equipos, pero inútiles son su actitud aquí en este escenario deportivo.
0: Bueno, señoras y señores, está ganando Espor Colombia. ¿Cuánto marca tiempo de juego, José Félix?
1: Y 43.
0: 43. ¿Cuánto va a dicho el otro?
1: No, creo que más, 3 minutos máximo. 3 minutos. Yo creo que 3 minutos nada más, o 2 tal vez. Porque estos árbitros vienen para esto, ¿eh?
0: Va a sacar ahí mucho nerviosismo en las gradas. Mucho nerviosismo.
1: Y es por culpa de los árbitros, José Ramón Fernández. Por culpa de los árbitros.
0: Con justa razón, le están gritando de todo el árbitro. Echeverría con la pelota, juega para Gamarra, juega por el medio. Va atacando Maidana. Maidana por la punta derecha, el pelotazo largo de Valentín Sánchez para Brite. Primero Vargas, se lleva Vargas la pelota. El pelotazo largo para Gamarra, David Gamarra. Baja la pelota por punta izquierda, golpe de taco para Vargas. Ataca por Colombia. Se frena Vargas. Va retrocediendo. Lo está perdiendo Valentín Sánchez. Pegan Brite fabricando el saque de costado para Sport Colombia.
1: 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Carpintería amarilla y el marcador.
0: Continúa ganando Sport Colombia por 2-1. En una jugada muy dudosa. El segundo gol de Sport Colombia. Que están reclamando hasta ahora el público, el Sportivo Iteño. 7 minutos más, dice el árbitro, ¿eh? 7 minutos más, ¿eh?
1: Menos mal.
0: Avalo con la pelota para Echeverría para Coronel. Avanza por Colombia. Coronel con la pelota. Se coloca Echeverría por la derecha. Acompaña, va al número 2 también para esperar el pase. Echeverría la toca. Recupera, va al número 2 por Colombia. Amagó, tiró centro. Le regaló al arquero.
1: 7 minutos más. Se juega José Ramón Hernández.
0: Amarilla ingresó en la cancha el número 2 de Sport Colombia. Amarilla ingresó en el equipo de Sport Colombia. Va a atacar Sport Colombia. La pelota a la circulación.
1: 4-2 está lista. 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
0: Va a sacar la pelota al portero Mier. Lo hace todo.
1: Bueno,
0: aquí, tranquilamente,
1: voy a decir una cosa, José Ramón Fernández. El Sportivo Iteño, es cierto, tenemos que estar conscientes también. Le cuesta marcar goles, porque tiene que sufrir mucho el equipo de Iteño. Pero con esta actitud, con esta clase de árbitro que viene José Ramón Fernández, empeora más la situación. No es que Iteño no procura. Este segundo tiempo, por ejemplo, con los cambios que hizo el técnico Taní, mejoró bastante el Sportivo Iteño. Pero con esta actitud de los árbitros, es imposible, José Ramón.
0: Maidana con la pelota, Maidana tiró, se desvía la pelota al coronel. Alcanza, se lleva la pelota Vargas. Contragolpe por Colombia. Por la punta izquierda para Villagra. Avanza Villagra, se mete por el medio Villagra con peligro. Marca Maidana. Anticipa Maidana. Rechaza la pelota para Valentín. Primero coronel. Rechaza la pelota coronel para un costado.
1: 47 minutos de los 7 minutos, José.
0: Está recuperando Iteño, pelea, perdió la pelota. El jugador número 23 recuperando abajo. Villagra, tiro. Y el arquero Jara. Salió prestamente oportunamente la salida del arquero. Rechazó, pegó en la pierna de Villagre y se fue por la línea final de la pelota.
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0: 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Está Pablo Benítez en la cancha con la número 23 en el equipo Iteño. Brite levanta, salta, despeja Vargas con golpe de cabeza, jugando para Coronel para Gamarra, engancha, se llevó de cabeza Gamarra, lo persigue el defensor del barrio, Gamarra. pitea la pelota y controla el arquero Roberto Jara.
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0: Va jugando la pelota Maidana por punta derecha en mala forma. Saca de costado, corresponderá para el equipo de Sport Colombia.
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0: Tiro libre para Iteño, está jugando bien Iteño, lastimosamente le falta a Iteño la puntada final. Ahí va Valentín Sánchez, tiró bien, falta y ya con los puños, va a recuperar Valentín, otro centro por el área de Sport Colombia, vuelve a rechazar con el puño el arquero, Laona coloca otro centro al área de Sport Colombia y controla el arquero Eduardo Miera. Caído el jugador de Sport Colombia.
1: Pero este árbitro, este línea no sirve un carajo, ¿eh? Este línea no informa nada a su árbitro. ¡Qué raro! ¿Qué clase de línea? ¿Dónde? Aquel, por ejemplo, José Ramón Fernández tiene que sacarle ya al jugador. ¿Por qué entran los kinesiólogos? Acá, sí. Ya un minuto de juego, un minuto, más de dos minutos. Se está perdiendo. No sé si el árbitro va a adicionar estos dos minutos más, Fernández, ¿eh?
0: Sí, señor. Bueno, tienen que sacar al jugador fuera de la cancha inmediatamente para que pueda proseguir el partido. Retirado en camilla, jugador de Sport Colombia. Está ganando Sport Colombia por 2-1. 2-1 está ganando el equipo fernandino.
1: Sí, señor. 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
0: Faltan, están jugando con 10 hombres por Colombia, falta poco para el final.
1: 50 minutos.
0: Faltan 2 minutos para terminar el partido. El centro arriba, Valentín cabeceó, Valentín Sánchez, corre Burgo, el autor del gol, el segundo tanto. Burgo se lleva de cabeza, lo despoja. Oscar Brites, pelotazo largo de Oscar Brites, por la punta derecha para Guerreño. Arranca Guerreño, tira centro, corner para Iteño.
1: Esto sí.
0: Tiro de
1: esquina. De cualquier forma hay que meter este gol, José Ramón Fernández. 51 minutos. Vamos a ver si no veo nada que pueda adicionar un poquito más, José Ramón Fernández. Bueno, 51 minutos.
0: Tiro de esquina para Iteño. Que venga el empate, que venga el empate, que venga el empate. No. Centro. Resta Burgo, con golpe de cabeza. Va a volver a la cancha Gamarra. Va a volver a la cancha David Gamarra. Va a terminar el partido. Va a terminar el partido, señoras y señores. Está ganando Sport Colombia por 2-1. Busca el empate Iteño desesperadamente al centro. Guerreño Nahuel. Disparo alto arriba, lejos del arco.
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0: Señoras y señores, está por terminar el partido. 2-1 gana por Colombia. Va a sacar el arquero Eduardo Mier. Bueno, dilata mucho Mier. No se apura absolutamente para nada. Para sacar la pelota, quemando segundos, minutos. El arquero de Sport Colombia va atacando bien. El pelotazo fuerte por arriba.
1: Flojo este árbitro.
0: Por el medio.
1: Hace lo que quiere José Ramón Fernández, el arquero. Hace lo que quiere. Inútiles son estos árbitros, Fernández. Tiene que cobrar nomás lo que la regla le dice. Y nada más.
0: Está con la pelota. Gaona para Sportivo Iteño. Gaona se lleva, perdió Gaona, perdió el lo despoja Echeverría. Echeverría se para por el área, enfrenta a Gaona, lo va superando, toca para Alfredo Villagra. Villagra se le fue la pelota, aprovecha para salir con el esférico. contragolpeando Pablo Benítez.
1: 2 minutos más llegó.
0: Se lleva Pablo, Pablo por la izquierda. Marca Patiño. Rechaza. Patiño. Villagra. Villagra se la lleva, Villagra, Villagra para Amarilla, quita como puede Sánchez, entrega para Acosta, Acosta para Iteño, pelotazo para Guerreño, cabecea por el medio, está sacando como puede Coronel, atrás, para el arquero Mieres.
1: Bueno, en 2 minutos más adicionó el árbitro José Ramón Fernández. 53 minutos.
0: Va sacando el arquero Mier arriba, a la mitad de la cancha. Final. Final del partido, señoras y señores. Con victoria de Sport Colombia por 2-1. 2-1 ganó Sport Colombia. Acá hay mucha disconformidad de parte del público de Iteño contra el árbitro, el señor Edgar Barrios. Bueno,
1: 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Hasta mañana, José Ramón.
0: Hasta mañana, José Félix. Nos vemos en la cancha de Olimpia, si Dios lo permite. ¡Vacío!

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